0: Abur, veramente.
1: Okay, gentlemen, from the top.
2: Vamos, ¿cómo se dice? Vamos.

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